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1: ¿Saben cómo se llamó la canción de la banda Los Sebastianes de Saúl Plata y Gerardo Coronel? Se llama la canción Al Chile No Sé. Ya ven que usaron ciertas palabritas altisonantes que no están feas, pero de todas maneras yo creo que por eso gustó esta canción Al Chile No Sé. A ver, ¿quién está llamando ahora? Vaya, ahora sí tenemos llamadas. Vamos a tener que empezar más temprano, ¿eh? Uy, ya colgaron. ¡Qué pasotes! Le voy a devolver la llamada porque no es justo que llamen y luego no contesten. No, hombre, ¿qué pasó? El que llamó, que no sea cobarde, que conteste. A ver, le voy a intentar de vuelta la llamada. A ver si contesta. Si no, pues ni modo. Lo dejamos. A ver, vamos a ver. Ahí está sonando, ¿eh? Ahí está sonando. Vamos a ver. Si no contesta, pues cuánto lo sentimos.
2: Hello. Hello. Hello. Bueno, bueno. Estamos llamándole de la tienda más popular en Los Ángeles.
3: Your call has been forwarded to voicemail. The person you're trying to reach is not available. At the tone, please record your message. When you have finished recording, you may hang up.
2: Mm-hmm. Pues quería dejarle un recado, señor. Le estamos llamando de la Lotería Nacional para decirle que el número que usted compró ha sido el afortunado con 50 millones de dólares. Háganos el favor de llamar a este número que está ahí en su teléfono para saber cómo reclamará esa gran cantidad. Gracias. Atentamente, la Lotería Nacional. O sea, la Lotería de California.
4: Ay, don Beto, qué mamón. ¿Por qué engaña usted a la gente? El pobre, si es un individuo medio mensón, va a creer que de veras se ganó los 50 millones. Ay, joder. Bueno, ok, estamos con la canción de... ¿Cómo se llama? De la banda Los Sebastianes. De Saúl Plata y Gerardo Coronel. ¿Cierto o no, don Beto?
1: Sí, efectivamente, efectivamente. Pero oiga, a propósito de esta canción, yo estaba saludando a todos los que son de Guatemala, por si alguno por allá nos está escuchando. Ustedes saben que nos escuchamos en todo el mundo, pero pues ojalá que también allá en ¿cómo se dice? En Guatemala.
4: Oiga, don Beto, Guatemala, usted no conoce, ¿verdad? No, hombre, hay un lugar allá en Guatemala que creo que se llama Chalatenango. Ay, don Beto, yo tuve una novia de allá que... ¡Cómo era golosa!
1: Mire, eso no me interesa. Vamos al grano.
4: Vamos al grano, dijo el dermatólogo. Pues fíjese que hablando de Guatemala, don Beto, pues qué bella tierra, la tierra de una mujer que yo pues siempre he admirado. La premio Nobel de la Paz, que se llama Rigoberta Menchú.
1: Sí, cómo no, yo la conozco. Bueno, no la conocí, pero sí sé quién es ella.
4: Pero lo que no sabe don Beto es cuál es el segundo apellido de Rigoberta Menchú.
1: No, hasta eso no me he preocupado por investigar cuál es el segundo apellido. ¿Usted lo sabe?
4: Claro, loco, yo lo sé. Rigoberta Menchú. Menchú es su primer apellido. Y el segundo apellido es Faz. Rigoberta Menchú Faz.

0: Qué bonito.
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0: Eso, eso, eso. Bueno, pues vamos a continuar. Gracias por estar en sintonía. Gracias por estar viendo TikTok. Ahí nos presencian, pues, un ratito y qué bueno que nos acompañan. Los que ya bajaron nuestra aplicación, pues también muchas, pero muchas gracias. Nos están saludando desde Sonora. ¿Pero de qué parte de Sonora? A ver, quien se identifica se llama Cas. Casu. No, no, ese no es Casu. Cas nada más. Pero que nos diga cómo se llama de veras. Y luego, si nos puede llamar, sería muy interesante porque así podemos cotorrear un poquito. Macario Arteaga, saludos desde Irapuato, Guanajuato. Lalo, ¿pero qué Lalo? Lalo, Lalo Luna. Ah, no, no, no, no es Lalo Luna, es Lalo nada más, pero dice hola Luna. Ah, perfecto.
2: Así nada más se llama, don Beto, Lalo. No le platiqué yo aquel cuento de los dos muchachitos raros que iban en un convertible. Los dos muchachitos raros iban en un convertible, don Beto. Y entonces iba manejando uno de los muchachitos y el otro iba al otro lado. Y uno se llamaba Pepe y el otro se llamaba Lalo. Me acordé por Lalo, el que le está saludando. Entonces iban en el carro convertible los dos muchachitos. Y entonces, ahí tiene usted, don Beto, que, Pepe le empezó a gritar a Lalo porque empezó a llover. Y como iban en un carro convertible, pues Pepe le dijo inmediatamente a Lalo: ¡Lalo! ¡Está Lalo, la lona! Porque estaba lloviendo, ¿no? ¡Lalo, la lona! Y el otro dice, le da una aguantada y dice: ¡Pepe, pepona! ¡No seas tarado, está lloviendo!
0: Nomás para eso me interrumpió usted. ¡Qué barbaridad! Déjenme ver quién más está saludándonos. Mr. Vic Go. Saludos, Humberto. Un fuerte abrazo, saludos y bendiciones desde Houston, Texas. Nos quedamos en 10,000, en 12,000 likes. Victorino, yo creo que vamos a tener que empezar a las 2 de la tarde. Ahorita platicamos. Primero acomoda tus cositas ahí, tus... ¿cómo se les dice a todos tus... tus chuches? Bueno, saludos, dice de Houston, ya dije el nombre. Déjenme ver quién más está por ahí. Dice Lalo, Lalo la lona, ¿cómo está la temperatura después del tsunami? ¿Cuál tsunami? ¿Aquí hubo un tsunami? No, no, sí hubo un terremoto, pero yo no sé que aquí haya habido un tsunami. Pero déjenme ver, porque sí supe que hubo un tsunami. Déjenme ver. Ajá, porque cuando yo empecé a abrir aquí la computadora, vi el mensaje que había habido un terremoto, pero ¿en dónde fue? Déjenme ver, ahorita lo voy a investigar y les voy a platicar exactamente qué es lo que sucedió. Y fíjense, se ocasionó ya hasta un tsunami, pues está canijo entonces. A ver, ¿dónde está? Aquí está. No, pero este es brutal terremoto de 6.1 en Cuba. Sacude al estado de la Florida. Pero ese es en Cuba, ¿o fue otro entonces? Fueron dos. El de Cuba y otro. Siéntate, Víctor. No puedes estar hablando a lo loco ahí, parado. Sí, hombre. Perdóname que llegué más temprano, pero pues ya llegué. ¿Qué me decías?
3: No, que fueron dos terremotos. Uno Filipinas.
0: En Filipinas.
3: 7.8.
0: Y ahora en Cuba.
3: Y en Cuba, sí, un día después.
0: Yo ando buscando ahorita búscame el de Filipinas, a ver cómo estuvo, y luego yo te voy a decir cómo estuvo el de Cuba. Ahí te va. Terremoto de magnitud 6.1 sacudió partes de México. Brutal terremoto en el estado de Florida. Dice que pues un sismo sacudió a Cuba. Se sintió hasta Florida. Sacudió la costa de Cuba precisamente el día de ayer, provocando temblores que llegaron a percibirse en varias zonas del estado de Florida. Pero de acuerdo con el servicio

0: y a circular imágenes que muestran los efectos del temblor, incluyendo videos de Tampa, donde se aprecia cómo se sacuden objetos y macetas dentro de los hogares. Seguiremos informando, pero después de esto vamos con una canción bien bonita, porque tenemos la música que llegó para quedarse.
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0: Bueno, ok, le damos vuelta a la hoja. Ahora sí, regularmente este es nuestro horario, de 3 a 7. Pero pues como me levanté temprano y que esto y que el otro, que aquí, que allá, pues entonces empecé más a tiempo, más temprano. ¿Y a poco no está mejor? Total. Victorino, ay, chihuahua. Victorino, buenas tardes, ¿cómo
1: buenas
0: estás?
1: Buenas tardes, Humberto, ¿cómo están? Amable auditorio, pues quiero pedir unas disculpas a nombre de mis compañeros. A todos los locutores del mundo por esta malentendido.
0: ¿Por este malentendido?
1: Sí.
0: ¿Por haber empezado temprano?
1: Sí. Mira lo que te dice Humberto.
0: ¿Qué dice? A ver, ¿qué dice?
1: Dice Humberto Luna, tenía como 40 años que no te miraba. Pensé que ya te habías caducado.
0: Caducado. Un saludo, pero déjame ver quién es.
1: Sergio Domínguez.
0: Sergio Domínguez, gracias por tus buenos deseos, Sergio. Y luego dice Jorge Cristerna Cri. Humberto, es una sorpresa encontrarte. Yo te oía cuando estabas en la radio con tus lunáticos. Dice, ¿y qué pasó con los lunáticos? Arturito, Doña Virginia, Don Pantaleón, Don Mamonio, La Cherry. Pues fíjese que le atinó todos los que me mencionó. Ya pasaron a mejor vida. No sé Arturito, pero parece que todos los mencionados ya están... ¿Cómo se dice?
1: Bajo tierra. Y enterrados boca abajo.
0: Por si se quieren salir, que se vayan más para... No, ¿qué pasó, Victorino? Yo nunca he dicho eso. Oye, Zamora, ¿no? Zamora, 100, dice. ¿Y México dónde, perdón? ¿Pero por qué me dicen eso? No, aquí dice alguien que se llama... Mia Sweetie. Le manda saludos desde el este de Los Ángeles. Mi familia ha sido fans desde los 90. Eso, me da mucho gusto leer esto. Bueno, pues vamos a continuar.
2: Don Beto, pues ya que empezó usted una hora más temprano, don Beto, ahora que no se va a acabar el programa, si empezó más temprano.
0: Bueno, por el error... ¿Qué le parece si en vez de terminarlo a las 7, lo terminamos a las 9? No, ya son muchas horas. No. 4 horas está bien. Pero hay quienes hacen turnos de 5, a veces hasta 6 horas. Bueno, pues cada quien. Pero nosotros con 4 estamos satisfechos. Hoy como empezamos a las 2, pues posiblemente terminemos temprano a las 6.
1: Hay que ver los horarios del mundial, Humberto.
0: Sí, eso, sí. Olvídate.
1: Eso, por cosa del mundial.
0: No. Y ya estamos preparándonos para platicarles exactamente lo que va a suceder. No sé si Cuadro Deportivo cubra eso, ¿verdad? Pero no creo porque el director está muy ocupado y entonces si me es que no va a haber programa. O ya nos dirá él. ¿Sería usted tan amable en platicarnos algo al respecto? Sí, es que vamos a tener programa el próximo lunes, porque pues la gente está preguntando. Hay como 50,000 personas que dicen, ¿y qué va a pasar con Cuadro Deportivo? No, pues es que el director general tiene muchos compromisos y todo. Buenas tardes, señor.
3: Señor Luna, buenas tardes. Gusto saludarle, Víctor. Uh-huh. Buenas tardes.
0: Buenas tardes. Bueno.
3: Saludo cordial, señores. Dígame, don Humberto.
0: No, pues nomás, como sé que tiene un compromiso muy especial con los juegos que existen.
3: Sí, señor.
0: No va a poder estar usted el lunes aquí.
3: Sí, estamos comentando eso justamente esta mañana en el hotel. Me toca trabajar con la FIFA estos juegos, y lo que están en el sofá. Y pues creo que es el día 16, creo que es el día martes. Uh-huh. En el cual va a haber juego empezando el viernes. Uh-huh. ¿No? Y luego viene el de Irán, que es creo que el 16. Uh-huh. Supuestamente, pero creo que el lunes sí vamos a tener programa.
0: ¿Oh, sí?
3: Sí, señor.
0: O sea que no se ocupa ese día
3: allá. No, vamos a estar cubriendo, claro, los juegos, no, por supuesto. Sí, vamos a estar cubriendo. Uh-huh. Tomás va, justamente se ha ido a México. Uh-huh. Se fue el día de hoy. Uh-huh. Va a la Ciudad de México. va al juego de la apertura. Que va a traer noticias de allá. No, entonces yo me toca trabajar aquí y sí vamos a cubrir el Mundial, don Humberto.
0: Ah, perfecto, qué bueno. Me da mucho gusto. Gracias, puede sentarse y en un ratito nos da algunos avances o noticias que tenga por ahí.
3: Sí, claro.
0: De este gran suceso que va a iniciarse ya este jueves.
3: En 2 días.
0: Sí, sí, sí, olvídense. Sí, yo ya estoy preparándome, damas y caballeros, para ir a cualquier lugar. Bueno, no al estadio porque no puedo, ¿verdad? Pero sí, sí voy a ir a algún lugar donde esté pasándose el juego.
2: Don Beto, si quiere yo le digo dónde y no va a pagar usted absolutamente nada.
0: ¿En dónde?
2: Ahí en Plaza México, ¿verdad? Sí. Creo que ahí lo van a pasar. Ahí nomás compra una hamburguesita, se hace pendejo y ahí se queda.

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2: Perfecto, vamos a continuar. 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
2: Eso, eso. Muy bien, somos Luna Star Radio. Gracias por tanto, tanto, tanto cariño. Gracias por sus corazones y sobre todo por los likes. Vamos a dar lectura, Victorino, a algunos mensajes que nos han mandado. Dice un tal caballero de apellido Vázquez, mas no sé su nombre. Dice: don Humberto, mire, fíjese que vi una película en donde salió usted en un barco de mafioso. Oiga, qué actorazo es usted. Bueno, eso dice, pues.
5: Bueno, sí, yo...
2: Ni modo de decirle que no. Es que él ve lo bueno, pues. Y pues gracias por fijarse en el humilde trabajo de su servidor. Hey. Señor, ¿qué pasó con el... ¿Cómo se dice? Con el terremoto que hubo en Filipinas. ¿No me dijo que me iba a platicar?
5: Pues sí, hubo un terremoto de 7.8.
2: Sí, pero yo quiero más detalles.
5: Ah, no, no me dijo nada a usted, señor.
2: ¿Cómo pero... que no le dije? Le dije, búsquese algo de Filipinas mientras yo platico de Cuba. Pero como usted también viene igual que yo, todo zafado.
5: Ay, es que hoy me levanté con la pierna izquierda y más temprano.
2: Sí, sí, ya me imagino. Bueno, déjeme también aquí saludar a alguien más. ¿Qué pasó con sus lunáticos? Ya le contesté que, pues casi los que me mencionó, todos ya estaban, pues, en el otro mundo. Y yo no he caducado, porque dijo Sergio Domínguez que él pensaba que yo había... Pues caducado sí, petateado no. Caducado sí. Y luego otra dice, bueno, ya vi lo del mafioso. ¿En qué año fue esa película? Disculpe, Escape Sangriento se llama la película. No me acuerdo, pero ahorita podemos investigar, pero no, en el año que haya sido. Lo importante es que usted ya la vio y se dio cuenta de la clase de actores que somos. ¿O no?
6: Hijo de toda su mandarina en gajos. Oiga, Fíjese que me fui a confesar, don Beto.
2: ¿Se fue usted a confesar? Vaya, qué bueno. ¿Y luego?
6: No, pues... ¿Quiere que le platique? Usted sabe que los pecados y todo lo que hace uno cuando va con el padre a confesarse, no se platica, eso no se puede revelar. Pero si quiere que le platique lo que sucedió...
2: Bueno. A la gente le interesa saber qué sucedió con su confesión.
6: Pues mire, fui con el padre Efren. El padre que tiene su negocito, ¿dónde lo tiene el negocio?
5: En Carson.
6: En Carson, ahí donde pobre gente ya no tiene dinero porque todo se lo da a la iglesia. ¡Qué minco! Don Beto. Y ya me dice el padre. Me dice, ¿cómo se dice cuando lo recibe a uno el padre para confesar?
5: El confesionario.
6: No, pero dice... la bienvenida que dan los padres cuando te van a confesar.
5: Sí, en el confesionario.
6: El Señor está con nosotros. ¿No se dice el Señor está contigo?
5: Ah, no.
6: Cuando vas tú a confesarse te hincas. Y el padre no te dice, ¿qué huele? ¿Cómo estás, carnal? No dice así. Dice, el Señor está con nosotros. ¿No dice así?
5: No.
6: ¿O qué dice?
5: No, pues no me acuerdo.
6: Últimamente a mí me recibió el padre. Dice, ¿qué pasó, Chencho? Pues nada, padre, ¿usted qué? ¿Cómo le va aquí en este rollo? Pues aquí nomás sí me lo estoy pasando a todo dar. Te invito el próximo domingo, vente para que me ayudes a recoger la limona. Digo, no, padre, pues estoy muy ocupado con eso de que el mundial pues ya empezó, ya va a empezar. Pues yo, no olvides de venir a misa y ver el partido que hay, no.
2: Por favor, sea serio. ¿Qué pasó?
6: Bueno, que ya, serio. Póngame música de iglesia porque le voy a platicar lo que pasó. Me dice el padre. A ver, ¿cuáles son tus pecados? Pues, padre, me quiero confesar. Dime, hijo, dime. Dime, hijo. Y yo callado que no sabía qué decirle. Dígame, padre. Bueno, yo voy a empezar, ya que tú no me dices tus pecados. ¿Renuncias a Satanás? ¿Qué, padre? Que si renuncias a Satanás. Le dije, no, padre, no puedo. Tengo dos hijos y son de ella.

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1: 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Se quedó en ¿cuántos? En 15.000. ¿Por qué bajó a 14 si había 15.000? ¡Qué barbaridad!
2: No, pues sería otro día, porque hoy no veo que va subiendo.
1: Por eso, pero no, yo hace ratito vi que había 15.000 corazones y 15.000 likes y ahorita pusieron 14.
3: Bueno, total, no le hace los que sean.
1: Ahorita nos vamos a desconectar porque ya viene doña Kikoreta. ¿Me encontraste lo de... ¿cómo se llama?
2: Lo del terremoto.
1: ¿Lo del terremoto?
2: Sí,
1: como... a ver, ¿qué pasó ahí?
2: Pues déjame decirte, como todos saben, Humberto, hace 2 o 3 días... para ser exactos, antier, un potente terremoto de magnitud de 7.8 grados en la escala de Richter. El mar sacudió el lunes a parte de Filipinas, matando a por lo menos 35 personas, hiriendo a más de 200 y lanzando un tsunami en un metro, que son 3 pies, en las costas cercanas. El sismo derribó unos pocos edificios y afectó a la infraestructura clave en la ciudad de General Santos, y que se reportaron daños por tsunami y al menos una aldea costera. Surgieron olas más pequeñas en Indonesia y Palos hasta el sur de Japón.
1: Uh-huh. Órale, fíjate, dos terremotos en el mismo día.
2: Sí.
1: Está canijo, ¿eh?
2: Y al siguiente día en Cuba, en 7.2.
1: Sí, fíjate nomás, qué triste. Oye, aparte de que vamos a platicar de los días mundiales e internacionales, me decías que hoy era el día de algo.
2: Ay, ¿no te acuerdas? Que tú no sabes qué es el día. Bueno, pues déjame decirte que este es un día muy peculiar. Hoy homenajeamos a un personal muy especial.
1: A un personaje
2: muy especial y ampliamente conocido en todo el mundo. Hoy 9 de junio celebramos el Día Mundial del Pato Donald. Esta merecida distinción se hizo en honor a la primera aparición de este singular personaje de dibujos animados de Walt Disney, creado por Dick Landy el 9 de junio de 1934 en los cortometrajes.
4: Don Beto, ¿sabía usted que en un día como hoy, pero en 1934, se estrenó la primera película del Pato Donald en Estados Unidos? La animación Sinfonías Tontas y La Gallinita Sabia. Esas son las películas o las cosas que hizo este pato loco. Digo, Pato Donald, no Pato Loco. O también está loco, ¿verdad? Sí, es de los ¿cómo si es de las caricaturas más locas que yo he visto? Me encanta. Lo que es el pato Lucas, ¿no es el mismo?
2: No, el Pato Lucas es negro.
4: No, el Pato Lucas, no, ese es Rafael Inclán.
2: Sí, supe que dobló, ¿verdad? El Pato Lucas, ¿no?
4: Sí. El pato Lucas es un pato negro.
2: El loco.
4: Y el pato Donald
2: es blanco con un chalequito azul.
4: Oye, ¿y por qué el pato Donald, si no trae pantalón, por qué cuando sale de bañarse se pone una toalla?
2: ¿De veras, verdad?
4: Sí.
2: Muy buena pregunta.
4: Yo he visto caricaturas que sale del shower con una toalla alrededor de la cintura, pero si nunca usa pantalón, si el instrumento se lo pone y se lo quita.
2: ¿Te parece?
4: Sálgame Dios. ¿Sabes por qué? Usted, es pregunta para ustedes. Ustedes empezaron con lo del pato. ¿Saben ustedes por qué la pata Daisy? ¿Quién es la pata Daisy?
2: La esposa del pato Donald.
4: Es la pareja del pato Donald. Oh. ¿Saben por qué la pata Daisy está enojada con el pato?
2: ¿Por qué?
4: No sabemos.
2: Daisy
4: está enojada con el pato Donald.
2: ¿Por qué?
4: Porque se enteró que andaba con dos patas.
2: Ay, chonchotano. A mí se me hace que le cambiamos el nombre a Mamona.
4: No. ¿Sabes quién dijo? ¿Tú sabes quién dijo? Me gusta el olor a patas.
1: ¿Quién dijo? Me gusta el olor a patas.
4: ¿No sabes no, quién no, dijo? No. Me gusta el olor a patas. Pues el Pato Lugo. O el Pato Donald. Pero ya para cerrar con broche de oro lo del pato, ahí te va. Ahí le va, mi queridísimo Victorino, para que sonría, para que se ría. ¿De acuerdo?
1: Dale.
4: De acuerdo, ok. A la una, a las dos y a las tres. Llegan tres niños de la escuela y le dicen a su mamá, mamá, los tres niños de la escuela, mamá, en la escuela a nosotros nos dicen sobrinos del Pato Donald.
1: ¿Eso dijeron los tres niños a la mamá?
4: Sí. Mamá, en la escuela nos dicen que somos sobrinos del Pato Donald. Y dice la mamá, por Dios, no les hagan caso. ¿Me entienden? Así que ya cállese tú, Hugo, Paco y Luis, ¿ok? Ya. ¿Se llamaban igual? Por eso les dijeron sobrinos.
1: Qué simpático chiste. Me encantó, me gustó, como decía el jarocho, me fascinó, pero no lo vuelva a hacer.
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0: dejes ir, para que no tengas que dedicarle una canción como esta. Paz.
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1: Buenas tardes. Buenas tardes, ¿cómo están ustedes? Victorino, hay un alboroto mundial.
2: Sí, sí, yo sé. Primeramente, buenas tardes, un abrazo, un saludo a todo el mundo. Sí, aparte del tráfico, alboroto por todos lados. Voy a pasar a la licorería y parece que estaban en una larga fila. ¿Para qué? ¿Quién sabe?
3: Yo le voy a contestar esa preguntita. Con esta euforia del mundial, se está acabando, damas y caballeros, para que pasen rápidamente a su licorería favorita para que compren sus respectivas cheves. Escribo sus redes, por no decir cerveza o licor, porque en estos días de mundial, el que no ve borracho el juego, no lo entiende. Yo le voy a decir una cosa. Esta mañana fui a una de las principales tiendas de aquí de Los Ángeles a comprar mi cervecita para los juegos, para ver los juegos del mundial. ¿Y sabe cuántos six compré?
1: No sé.
3: ¿Y ese ruido, don Beto? Es que andan poniendo los extinguidores, y ahí anda el contrastista poniendo todos los extinguidores por aquello de las dudas que se prende el estudio. Y le decía que fui a comprar mi ración de licor para esta temporada. ¿Y saben cuántos six compré?
2: ¿Cuántos compró?
3: Adivine usted, Victorino.
2: Unos tres, Chencho.
3: ¿Usted, don Beto, cuántos cree que compré?
1: ¿Unos 10? ¿15?
3: No. Ninguno, porque no tengo dinero.
2: Ay, Chencho.
3: Espero que ustedes me hagan el favor de prestarme una feria para comprar lo que es mi santo vicio. Dios dijo que el licor era tu peor enemigo. Por eso hay que perdonar al enemigo. Amén.
1: Amén. Qué mamón. Válgame Dios. Pues no sé si sea cierto, pero sí se está acabando la cerveza, Victorino.
2: Pues el sábado que fui a Costco estaba totalmente vacío donde estaban los licores.
1: ¿De veras?
2: Totalmente vacío.
1: No,
2: y ahorita pues no me acordaba. Pasé a la licorería, pero hay mucha gente. Yo dije, pues estará el loto grande. No, ahí normal, 400 millones.
1: Sí.
2: Pero he visto gente cuando...
1: ¿Saliendo?
2: Así, sí, cuando están en 1,500 millones.
1: Ay, bueno, déjame saludar porque no hemos saludado decentemente.
2: Tienes razón.
1: Mis amigos de TikTok, gracias por tanto, pero tanto corazón y tanto like. Llevamos 69 likes. ¿Se imaginan ustedes cuando ya han pasado casi 10 minutos en los cuales comenzamos el programa y regularmente todos los días a esta hora ya llevamos 2,000-3,000 en los primeros 10 minutos y ahorita llevamos 69 miserables corazones? ¿Creen ustedes no les está afectando el mundial? Parece que ya comenzaron, damas y caballeros, los corazones. Por eso mi corazón lloró. Así lo dice Clin Clable y Silvia Cepeda.

0: Hola, ¿cómo te va? ¿Aún enojada?
1: No, la verdad que no. Pero no hablemos del pasado, por favor.
0: ¿Nos vemos en el casamiento de nuestra hija, entonces?
1: Claro que sí. Hasta entonces.
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3: Seguro que sí, una estación con un buen sentido, pero un buen sentido del humor. Buenas tardes, vaya, ya cambió el número, Victorino. Estaba en 69, ya me había asustado, dije, nadie está en conexión con nosotros. Pero saludo con mucho gusto. Si tú te fijas ahí, hay una lista de quienes ya entraron precisamente a nuestra página de TikTok. Pero también muchos están escuchándonos ya en nuestra plataforma, Luna Star Radio. Pero saludos, y yo sé que les gusta que los mencionemos. Martín García, gracias. Jesús Navares, Francisco y su romance, a Chihuahua, Lupita, y luego Isabel Tamayo, felicidades, Malena, José Luis Hernández, hasta Victorino nos mandó una flor, en Rosa Isela, el José Delgado, Lupita y otros más. Muchas gracias por pasar, aunque sea un instante, en nuestra página. Dice Francisco y su romance, hola, señor Humberto, saludos desde Oxnard, California. ¿Conoces Oxnard?
4: Sí, está aquí muy cerca.
3: Ese sí está cerquita. Sí, pero sí. Ya más para allá Ventura y luego ya Santa Bárbara y todo eso ya es más retirado, ¿verdad? Pero por allá tenemos muchos amigos a quienes saludamos con mucho gusto. Y qué bueno que han compartido ya nuestra aplicación para que nos escuchen, pues, donde sea necesario. Eso es todo. Mi queridísimo Victorino, te voy a platicar algo que quizás te interese, porque ahorita todo mundo está hablando del Mundial y del Mundial y del Mundial, y pues tenemos que hablar. ¿Sabías que todos los partidos del Mundial 26 que se van a disputar, obviamente se escogió un lugar icónico aquí en Los Ángeles para que el que quiera ir, pues el lugar es amplio? Porque va a haber parques, va a haber lugares privados donde van a pasar los partidos. Pero si quieren un ambiente como si estuvieran viendo el juego, les vamos a recomendar el SoFi Stadium de Los Ángeles. Todos los partidos del Mundial 26 que se van a disputar, ahí los puede uno ver. Dice que el SoFi Stadium de Los Ángeles, Victorino, recibirá 8 partidos del Mundial 26, incluidos 2 de los Estados Unidos y un duelo de cuartos de final, por lo menos. Pero está bien, ¿no? 5 de los compromisos corresponden a la fase de grupos y el resto pertenece a la etapa eliminatoria. De hecho, el último de los juegos será para definir un lugar en las semifinales. Es nuevo ese estadio, ¿verdad? Quedó preciosísimo. Antes, para los que no lo conocen o viven en otro país, en otro estado, en otro rancho, el SoFi Stadium es lo más moderno que existe en estadios. Fue inaugurado en el 2020, si no me equivoco, y tiene una capacidad, así sin que se abarrote, de 70,000 espectadores. Pero se pueden poner hasta 100,000, porque hay manera de que se pongan más asientos, ¿no? Como por ejemplo, cuando hay un concierto de un grupo. Ahora que estuve por allá en el concierto de los Bukis, en su adiós, que por cierto no están diciendo adiós todavía, cuando fui yo, pusieron pues asientos extras. Entonces, si tenía 70,000, y los asientos que pusieron en la parte de abajo, ¿cómo se llama?
4: En el césped.
3: En el césped, pues ya llegaron casi a los 90, 100,000. Y creo que sí. ¿Cómo ves? 12 de junio. Estados Unidos contra Paraguay. Ese es el primero que se va precisamente a transmitir allí en el SoFi. Hagamos planes cuando no tengamos un lugar así, más o menos para ver un juego, ¿por qué no vamos al Sofi?
4: Sí, ahí está.
3: Y dilo, pues tú a dos cuadras.
4: Sí, sí, sí.
3: Ah, pues allí, mira, si se me hace noche me voy y me quedo contigo.
4: Sí, sí, ahí está. Ahorita como no tengo perrito, ahí quedó la casita vacía.
3: No quepo. Como dijo uno, no cabo.
4: No cabo.
3: No se dice no cabo, mi quepo. Bueno, mi quepo, no cabo. Bueno. Están informados dónde poder ver precisamente cualquiera de los juegos.
4: ¿Va a haber pantallas ahí, Humberto?
3: Obviamente. Así como ponen pantallas para los conciertos. ¿Viste el concierto del Buki, no?
4: No.
3: Bueno, yo sí lo vi. En los videos que todo mundo filmó. Está el stage grandísimo en la parte de abajo. Y todo lo que es el backstage es una pantalla enorme. Haz de cuenta, ¿no? Pues seis paredes de estas que tenemos aquí. Es grandísimo. Es una pantalla enorme. Y luego no más ponen ahí esa, ponen otras chiquitas y todo alrededor. No, no, no, sí va a estar a todo dar.
5: Oiga, don Beto, ¿se puede saber y eso a quién le importa?
3: Ay, bueno, bueno, a usted que es antifutbolero.
5: Usted será, yo soy antifutbo y usted es el otro, lero, lero. Si no se calla, le voy a picar el corazón.
3: ¿Cómo ves, Victorino?
4: No, no, no, no.
3: Esto está medio raro, ¿verdad?
4: Sí, sí.
3: Eso sí. Viniendo, te voy a empezar a mencionar quiénes nos mandan recados y les voy a contar, pues, un cuento bonito, simpático. Pero no le cambien, somos
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1: Efectivamente, avanzando para su deleite. Buenas tardes. Estamos en TikTok, donde nos están viendo, pero también los que ya bajaron la aplicación nos oyen a través de Luna Star Radio. Saludos desde la Ciudad de México. Dice, estamos listos para el Mundial. Nos pone... pero es, yo pensé que era de México el mensaje, no, es de Beach City Tacos.
2: De nuestro gran amigo César Barajas.
1: Ah, me imagino que no se va a perder.
2: De la carnicería el Pacífico.
1: Ah, pues los saludamos a todos los muchachos de por ahí. Don César, échenos una llamadita. Es que no sabemos si ha preparado más carne para estos días de Mundial. Porque yo creo que sí, ¿no?
2: Sí, bastante. Y ya les recomiendo la carne adobada.
1: ¿Por qué?
2: Porque pues la semana, ahora el fin de semana, no te dije, tuvimos una fiestecita ahí en casa.
1: ¿Ahí compraste?
2: Sí, costillita está sabrosísima.
1: Ah, no, pues ya me imagino. Ahora sí tengo que ir porque yo también voy a hacer carne asada en mi casa y todo el mundo está invitado, ¿ok?
2: ¿Todo el mundo?

0: papá de la quinceañera puso en todas las redes el 15 años de su hija. Y asistieron miles y miles de personas. No se la acababa. Hasta patrocinadores tuvo que agarrar porque ya le andaba, ¿no? Fíjate nomás. Y la niña feliz de la vida porque todo mundo quería estar en su fiesta. Híjole, qué aventura esa. Y sí, es muy famosa la muchachita, ¿eh? ¿Qué pasaría con ella?
1: ¿Quién sabe?
0: ¿Ya está embarazada?
1: Yo creo que sí.
0: Tan famosa que le sobraron, yo creo que novios y... ¡Ay, jole! Saludos, Humberto. Soy tu fan desde 1979. Siempre siguiéndote el buen humor, los chistes y todo. Felicidades, Humberto. Muchas gracias. Muchas gracias. Déjenme ver quién más nos manda saludos para estarlos leyendo oportunamente. ¿Correcto, Victorino?
1: Correcto.
0: Vamos a felicitar a quien hoy, según el santoral, debe de festejar el día de hoy. ¿Sabes de quién es santo hoy?
1: ¿De quién?
0: De quien se pueda llamar, y es un nombre tan popular, así como el nombre de María, como el nombre de etcétera, que son muy populares, este nombre también es sumamente conocido, Rosa. ¿Hoy es Día de las Rosas?
1: Es Día de las Rosas.
0: De las Rosas, yo conozco. Ah, fíjate nomás. Déjenme decirles por qué Rosa. El nombre de Rosa es inagotable. De él han salido todo un rosario de nombres de mujer que quieren recordar a la reina de las flores, la flor que enamora por su belleza perfumada. Rosa. Hablan de la rosa, que la tenemos adornando nuestra cultura desde su mismo nacimiento. Belleza sobre belleza quiere decir rosa.
1: Órale.
0: La más hermosa. Hay una canción que se llama Rosa, ¿no?
1: Rosa, sí.
0: Esa. Creo que es con Sandro, ¿no?
1: Con Sandro. Antes de que ponga la canción, Humberto, déjame decirte que este caso del que estábamos hablando, de la quinceañera, más famosa allá en San Luis Potosí, fíjate, confirmaron cerca de 1,300,000 personas a la fiesta.
0: ¿Todas esas?
1: Confirmaron 1,300,000 personas y asistieron entre 30,000 y 60,000. No se hallaba la puerta en la fiesta.
0: No, pues estuvo, olvídate, increíble.
1: Se llamaba Rubí Ibarra García.
0: Ahora ponle allí al tumbaburros, ¿qué pasó con Rubí Ibarra?
1: Pues eso es lo que me dicen.
0: No, pero eso dice.
1: ¿Sí?
0: ¿Qué pasó? No, no dice. ¿Se casó?
1: Okay.
0: ¿La secuestraron? ¿O qué? Ponle allí. Mientras que con esta canción felicitamos a todas las rosas.
2: Sí, don Beto. Yo le voy a decir, ay, qué bonito. Yo tuve una novia que se llamaba Rosa, Rosa, tan maravillosa como una rosa. ¿Va a poner la canción?
0: Sí, señor, voy a poner la canción de Rosa.
2: Ándele, ándele, don Beto. Fíjese que le preguntó un niño a la mamá que por qué se llamaba Antonio. Le dijo, mamá, ¿por qué me llamo Antonio? Y lo dice, porque yo me llamo Antonia, mijo. Por eso tú te llamas Antonio. Ay, me encanta mi nombre. Menos mal que no te llamas Ana. Si me llamo Antonio es porque tú te llamas Antonia. Si tú te llamaras Ana... Buenas tardes.

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2: Efectivamente, si les preguntan qué estación escucha, díganle la verdad. Escuchamos al Humberto un rato porque más de media hora enfada. No es cierto, ¿verdad? No, no es cierto. Yo sé que no hay quien se queda más tiempecito.
0: Se huevo.
2: ¿Cómo dijo?
0: Pues dije que me iba a hacer una torta de huevo.
2: Ah.
0: ¿Verdad que usted piensa de más?
3: Sí, la mente acochambrosa que uno tiene.
0: Oiga, don Beto, qué bonita canción esa de Rosa, Rosa, tan maravillosa. La primera que puso estaba rete fea. Bueno, era la misma, lo que pasa que estaba... Esta nueva está ¿cómo se dice? Rematarizada.
3: Rematerizada.
0: Eso que dijo Víctor. Sí, porque el otro se oía todavía el ruido del disco. Bueno. ¿Quiere que yo le diga, don Beto? Si me permite, pero voy a solicitar de ustedes, queridos hermanos, como decía don Antonio Aguilar, queridos hermanos, pónganme otros likes y otras rosas por... Ah, mira, hablando de rosas, sí, yo estoy pidiendo rosas. ¡Qué bonito! Si me mandan unas 10 rosas o likes, les voy a dar el significado de las rosas, de los colores de las rosas, porque hay varias rosas de distintos colores. Las hay rojas, las hay blancas, las hay amarillas, ¿verdad que sí, Victorino?
3: Hay de muchos colores.
0: Hay de muchos colores. Hay rosas violetas. Nomás amarillas.
3: Color fucsia.
0: Nomás amarillas, rojas y blancas que yo sepa, ¿verdad? Usted sabe que cuando alguien da rosas rojas, ¿qué es lo que quiere?
2: No, no sé. Cuando alguien da rosas rojas, ¿qué quiere?
0: Pues quiere sexo. Yo nomás veo una muchacha bonita que me gusta, le regalo unas rosas rojas y ya sabe lo que quiere. Quien regala rosas, porque hay rosas rojas, rosas, y las hay blancas y amarillas. Pero el que regala rosas, ¿qué quiere?
2: No, pues yo no sé. ¿Usted sabe, Víctor?
3: No.
0: El que da rosas, quiere amistad y quiere sexo. Dos veces, porque... ¿Otra vez? Ese es el que quiere... Cuando da rosas. Ahora, el que da rosas...
3: Amarillas.
0: Blancas. A ver.
3: No.
0: El que da rosas blancas quiere pureza y quiere sexo. Y el que no da rosas...
2: ¿Y el que no da rosas qué quiere?
0: Pues quiere sexo, pero está jodido.
2: No,

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1: Eso sí, eso sí. Bueno, pues miren que ya nos estamos acercando al final de la primera hora. La primera. Nos quedan todavía 3 orejas para disfrutar, si es que lo están haciendo, el programa de su servidor. Gracias por estar primero viéndonos en TikTok y segundo por haber bajado ya la aplicación de Luna Star Radio. Macario Arteaga nos saluda desde la capital mundial de los diamantes rojos. Irapuato, Guanajuato, es la capital mundial de los diamantes rojos. No sabía, pero qué bueno darme cuenta. A ver, Macario, échenos una llamadita. Mire, aquí tenemos un número telefónico fácil de recordar y fácil de, pues, de memorizar, obviamente, para que nos dé una llamadita, para que nos platique por qué le dicen a Irapuato, Guanajuato, la capital mundial de los diamantes rojos. Yo no había oído eso. Sé que Irapuato y otros lugares de por allá de Guanajuato, pues son buenísimos para hacer calzado, ¿no? Pero diamantes. Bueno, quiero que por favor me ilustren un poquitito sobre esto, porque sería muy interesante. Gracias por tanto corazón y por tanto like, y sobre todo por sus mensajes que nos envían. Les voy a presentar una canción que está ahorita, pues ya ven que cada semana aparece la canción, ¿cómo se dice?, que está en primer lugar en México. No sé si es en el Distrito Federal o es en todo México. Es la información que nos da Monitor Latino, después de informarse a ellos de cuál es la canción más tocada. Y me informan que esta, que se llama Dosis e interpretada por Javi, que no sé ni quién sea, pero ahorita voy a investigar quién es Javi, para que lo conozcan. Porque si su canción está buena, pues hay que pedirla, ¿no? Hay que solicitarla a las estaciones de radio para que la toquen. Pero según este reporte de Monitor Latino, esta canción se llama Dosis, interpretada por Javi, está en la posición número 1 en México. Vamos a oírla. Es algo nuevo aquí en Luna Star Radio.

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1: Bueno, pues acabo de poner una canción, la que está ahorita en primer lugar en México. Se llama Javi, el intérprete. Su nombre real, vamos conociéndolo, su nombre real es Josué Javier Gutiérrez Alonso. Es un fenómeno estadounidense de raíces mexicanas, nacido en Phoenix, Arizona, y ha revitalizado el subgénero de los corridos tumbados dándoles un toque más romántico. A su corta edad ha logrado posesionarse en los primeros lugares globales de Spotify. Ándale. Dice que a los 10 años empezó a tocar guitarra y a componer sus propias canciones. Sus primeros pasos en la música los dio cantando en la iglesia de su comunidad. Pero alcanzó su fama, aunque lanzó su sencillo debut, Vete Ya, en el 2020, sin mucho éxito. No fue sino hasta este 23 que saltó a la fama internacional gracias a la viralidad en redes sociales de sus sencillos La Víctima y La Diabla. Bueno, pues ya les platiqué quién es este mentado Javi que ha colocado esta canción como una de las más escuchadas en México. Eso es todo.
2: Pues fíjese que muy interesante. Pues nomás a usted le interesa, porque a mí qué me importa que Javi que para.
1: A usted nada le interesa.
2: Mire, a mí me interesa nada más ahorita el fútbol, para que se eduque. Y le tengo otra noticia, porque nos la vamos a pasar, Victorino, estos días, hablando un poquito más de fútbol. Al que no le guste el fútbol es porque de plano está igual que yo.
3: ¿Cómo es eso?
2: Pues que me gusta, pero no le entiendo.
1: Ok. No sea mentiroso, yo sé que le gusta.
2: Bueno, viniendo de otra cancioncita, le voy a dar una nota futbolística. Y este no es cuadro deportivo. Este es triángulo.
1: Ok. Por favor, siga usted sintonizando Luna esta radio, porque tenemos muchas cosas interesantes que les vamos a platicar. Fíjese la canción que viene. Se llama Pareces una nena. Y la interpreta Ponzoña Musical. Pero después de esto,
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1: Bueno, pues ya te digo, Victorino, estamos contentos porque tenemos mundial. Y todo el mundo pues está entusiasmado en ver los resultados de cada partido. Híjole, porque todos los partidos son interesantes. Pero ¿quién se llevará la copa del mundial? ¿Quién?
2: ¿Quién? ¿Quién?
1: No se sabe. Pues Brasil, Uruguay, México.
2: Está cañón.
1: Está cañón, ¿verdad? Estados Unidos.
2: En anteriores mundiales ya sabían qué equipo era uno de los más fuertes y pensaban y salía.
1: ¿Y ahora?
2: Pero ahora todos los equipos están fuertes, pero no saben quién.
1: No se sabe quién va a ganar. Bueno.
3: Sí, amigos de Cuadro Deportivo.
2: ¿Por qué me dice eso, Chencho?
3: Bueno, pues porque parecen ustedes que están haciendo el programa y queremos estar al tanto de lo que sucede. Yo tengo una nota para que vean que yo también estoy interesado en el fútbol.
2: Ah, yo creí que en el Cuadro Deportivo.
3: No, estoy interesado en el fútbol, ¿qué? Olvídese. Don Beto, usted sabe que mañana es la inauguración.
1: Bueno, no soy muy experto en fútbol, pero sí sé que mañana se inaugura con el primer juego en México.
3: Bueno, por lo menos sabe algo. ¿Sabe usted quién va a ser el árbitro que pitará el México contra Sudáfrica en el juego inaugural del día de mañana en Mexicalpan de las Tunas?
1: Pues yo sí sé, no sé usted.
3: No se haga, yo le pasé la información. Ay, yo sí sé. Pues déjeme pasar la nota, ya que a mí me dio por meterme de cronista deportivo.
1: ¿Ahora es usted cronista deportivo?
3: Claro, ahorita cualquiera ya hace eso.
1: Bueno, dígame quién va a ser el árbitro.
3: Mire, don Beto, el experimentado, a los árbitros le dicen silbantes, o sea, porque silban, porque pitan. El experimentado silbante brasileño va a dirigir el partido inaugural Mundial 26 mañana. Y este tipo, que le voy a decir ahorita su nombre, ya tiene antecedentes con la selección mexicana. ¿Qué tipo de antecedentes? Se los puedo decir más adelante cuando vaya a informarme en los anales deportivos.
1: Déjeme participar para que mejor nos entendamos. Victorino, la FIFA definió al árbitro encargado de impartir justicia en uno de los encuentros más esperados del año. Y el brasileño Wilton Sampaio, fíjate cómo se llama, Wilton Sampaio, será el encargado de dirigir el México contra Sudáfrica. Duelo que va a marcar el inicio del Mundial 2026. Ante más de 87,000 aficionados en el Estadio Azteca. Más o menos tiene la misma capacidad que el Sofi de aquí.
2: Ah, no, el Estadio Azteca tiene más.
1: ¿Tiene más?
2: Sí.
1: Bueno, que dice 87,000, pero yo creo que
2: el
1: no.
2: El de aquí le caben 70, 73.
1: Por eso, te digo que es más o menos.
2: Ah, bueno, más o menos.
1: Más o menos, los dos están muy buenos. Pero fíjate que la designación ha generado expectativa debido a la amplia trayectoria internacional del colegiado sudamericano, quien cuenta con experiencia en torneos de máxima exigencia y ya sabe lo que es arbitrar partidos de la selección mexicana. Pues se aventó el señor este.
3: ¿Cómo se llama el brasileño, don Beto?
1: se llama Wilton Sampaio.
3: Wilton Sampaio, ándale. Pues está bien. Vamos a ver qué tal. ¿Se acuerda de aquel chiste que usted platicó hablando de árbitros, don Beto? ¿Sí o no?
1: Bueno, pues hemos platicado algunos, pero no me acuerdo cuál.
3: Bueno, y ahorita como estamos hablando de árbitros, pues yo se lo voy a contar. Para que se eduque y sepa que hay gobierno. Estaban en un juego. Y el niño le preguntó al papá que por qué le pegaban tanto a ese señor, a un señor que estaba ahí en galería. Le dice el niño, papá, ¿por qué le están pegando a ese señor que está ahí? Y dice, mira, mijo, le están pegando porque le tiró una piedra al árbitro. Pues sí, papá, pero ni siquiera le dio. Por eso, mijo, por eso le están pegando.

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1: 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Adelante. ¿Y esto?
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1: 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De veras, ojalá que pueda darse una vueltecita. Pero esto también es importante.
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1: Perfecto, muy amable, gracias.
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1: Avanzando para su deleite. Eso. A ver, déjame escoger una canción así que esté bonita, Victorino, para que la disfrutemos. ¿Listo? Te voy a platicar algo. Este no es un cuento, no es un chiste, es un cuento, es una experiencia de la vida real. ¿Me permites
5: que te lo
1: cuente?
5: ¿Es acerca del mundial?
1: No, ahorita no es del mundial, ahorita no. No es del mundial. Estaba una muchacha en una tienda de camas, fíjate. Cuando de pronto le pregunta el encargado, señorita, ¿le puedo ayudar en algo?
6: Sí, mire, quería una cama de matrimonio, pero estas que tiene usted aquí, pues están muy bajitas.
1: ¿Están muy bajitas estas camas que está viendo usted?
6: Sí.
1: Pero dígame, ¿cómo que bajas? ¿Por qué dice que están muy bajas las camas? Son las mejores que tenemos.
6: Mire, le voy a decir cómo está la situación.
1: La chica se quita la ropa y le dice al encargado,
6: a ver, acuéstese aquí conmigo y verá.
1: El encargado vio que la chica se quitó la ropa, se acostó en la cama y ella le pidió que se acomodara ahí con él. Pues dijo él, como no había mucha gente y todo, pues el empleado se quitó la ropa y se acostó ahí con ella. Entonces, ella de repente grita. Fíjate lo que gritó.
6: ¡Ah! ¡Ah! ¡Ahí viene mi marido!
1: El encargado, pues nervioso, sin saber qué hacer, saltó de la cama e intenta meterse debajo de la cama, pero no puede. Y la chica le dice,
6: Ya ve, no ocupo allí, necesito una más grande.

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1: No me he olvidado de sus mensajes. ¿Qué tal, Adalberto Godínez? Buenas tardes, saluditos desde Mammoth Lakes, California. ¿Dónde dijimos que estaba Mammoth Lakes, Victorino?
2: Me parece que para allá, para adelante San Francisco, por allá, ¿no?
1: Pues, Sacramento. No me acuerdo, porque él una vez, el que nos mandó, ahí eso nos puso. Estamos en tal lugar, no sean mentirosos. Como que estamos en playas de Tijuana. ¿Verdad? Ah, mira, le mando un saludo a Norma. DJ Normis está viéndonos. Caray, qué gusto, Normita. Me platicaba Normita, que también es una de nuestras fervientes colaboradoras. No sé si tú sabes que ella es una DJ profesional. Tiene todo un equipo, pero de primera, para amenizar sus fiestas, sus eventos. Tiene una consola, micrófonos, un repertorio musical de primera. Y si quieres un stage grande con bocinas y demás, todo lo tiene ella.
2: ¿De veras?
1: De veras. Le voy a pedir a Normita, porque no lo tengo ahorita aquí a la mano, que nos mande el teléfono, por si alguna persona quiere utilizar sus servicios. Vamos a ayudarla para que pues siga chambeando y le dé duro, porque es su manera de vivir, subsistir, y aquí hay que ayudar a quien se pueda. Eso es todo. ¿Qué pasó, Víctor? Aquí está ya me puso el teléfono 760-680-0775.
2: Se lo repito.
1: Por favor.
2: El número es 760-680-0775.
1: Sí, denle una llamadita y díganles que nos escuchó a nosotros y va a ver.
3: Pues que voy a tener una fiestecita de cumpleaños aquí en la casa y necesito que me acomode aquí todos sus trastes, porque la fiesta se va a poner a toda madrina.
1: Y ella le acomoda todo.
2: Humberto, ¿y tendrá suficientes bocinas? Porque como piensas invitar como la quinceañera, que fueron de 30 a 60 mil personas, necesita...
1: No, pero si ya nomás yo dije una broma, que iba a ser una fiesta en mi casa. ¿Está loco?
2: Ah, yo pensé que ibas a invitar...
1: ¿Está loco?
3: No.
1: Tenías una nota muy interesante que me ibas a mencionar.
2: Sí, claro.
1: Hablando de fútbol,
2: fíjate, Humberto, que en ese tiempo de fútbol pues hay mucha gente que no solamente viene a Estados Unidos a pasársela, pero fíjate, a vísperas de este mundial que empieza ya mañana, Estados Unidos ha puesto en la mira en los influencers extranjeros. ¿Por qué? Porque las autoridades migratorias han advertido a quienes ingresen al país con una visa de turista, no pueden utilizar su estancia para producir contenido destinado a generar ingresos en YouTube, TikTok, Facebook u otras plataformas. Una práctica que durante años ha sido habitual entre creadores digitales en todo el mundo.
1: Órale. Entonces, si viene una prima de allá de Mexicalpan de las Tunas y se pone a hacer contenido, habiendo venido con una, ¿cómo se dice?, con una visa de turista.
2: Claro.
1: Se le va a poder amonestar.
2: Vámonos. Sí, no pueden hacer contenido aquí en Estados Unidos.
1: ¿Con quién estás hablando?
2: Está nuestro gran amigo Jimmy Román. Jimmy, ¿te podemos saludar al aire?
1: Sí, pero hay que llamarle por el otro número.
2: Ok, te llamo en un segundo.
1: En un segundito, órale, claro que sí, claro que sí. A ver, el Chencho.
4: No, pues yo nomás estaba aquí esperando que me dejaran hablar. Dígale, Victorino, que prepare, por favor, pues en este día, ¿qué días internacionales hay o mundiales? Porque pues hay muchas cosas interesantes. Pero bueno, préndelo primero, Victorino. Bueno, ahorita vamos a poner una canción y ahorita ya vamos a desconectarnos de TikTok, porque ya viene su reina, su graciosa majestad, Doña Cuica primero.
1: Ahí le va, mi Chencho, una canción bonita que canta Rocío Dúrcal. ¡Ay, Juan Gabriel!

0: el personal de Casa de la Justicia.
1: ¡Órale!
0: For your knowledge. Y saludo a todos los empleados, a mi queridísima Mary Ann Walker y al jefe de jefes. Y aquí está llamándome, damas y caballeros, mi queridísimo Jimmy Román, el director general de Casa Don Chón, Fonda Don Chón. Bueno, es casa y fonda, es lo mismo. Y lo más importante que nos está llamando, yo pensé que de aquí, de la cocina de Don Chón, no, está llamándonos desde Guadalajara, ya listo para ver el partido. A ver, vamos a platicar tantito con él. Mi queridísimo Jimmy, buenas tardes.
2: Buenas tardes, Humberto. Sí, pues Fonda Don Chón es tu casa, pues obviamente. Acá estamos en la bella ciudad de Guadalajara disfrutando del Mundial, fíjate.
0: Bueno, pues todavía no, mañana. ¿Dónde lo vas a ver, Jimmy?
2: Vamos a ir aquí al Akron. Nos toca juego mañana, así es que vamos a estar, realmente todo el día vamos a estar en la calle haciendo fiesta.
0: Eso sí, pero no tienes un lugar específico donde vas a presenciar el partido.
2: Sí, tenemos un restaurante que hicieron abajo, es como para los fans, de cuenta.
0: Ah,
2: y
0: okay.
2: Está muy padre, entonces vamos a disfrutar del juego allí y vamos a agarrar el juego de Corea contra, parece que es la República Checa, uh-huh. Así que va a estar muy buena la cosa.
0: Ah, muy bien, muy bien. ¿Y cuándo vienes a la civilización, Jimmy?
2: Ya, para la semana que viene, lamentablemente, sí.
0: Oye, pero te la pasas un mes aquí, otro mes allá. Digo, qué bonita vida llevas, mano. Qué bonita
2: vida. Hay que disfrutar como se puede, sí.
0: Seguro que sí.
2: Hay mucho trabajo para poder hacerlo.
0: ¿Tú tienes idea cómo van a festejar ustedes aquí en Fonda Don Chón el Mundial? ¿Va a haber televisiones así para que el público que esté allí disfrute o qué?
2: Pues mira, lamentablemente no tenemos televisiones por lo mismo, como siempre está ocupado, pues la verdad, si yo fuera a ver un restaurante, yo me voy a quedar a ver el juego en el restaurante. Y como están ocupados, la verdad no, pero pues todos mis empleados van a tener sus camisas y sus colores mexicanos, pues representando a México.
0: Sí. No,
2: es la única celebración.
0: Pero el tener pantallas ahí sería contraproducente, porque la gente está sentada, no consume y está viendo el juego. En cambio, no hay pantallas, llega, come y para afuera. Para que vengan más.
3: Tipo Fidel, come si se van.
0: Seguro que sí. Okiroki. Oye, pues Jimmy, qué gusto saludarte. En cuanto vengas acá, nos haces favor de llamar. Es más, no llamar, tú vente aquí, esta es su casa.
2: Sí, de acuerdo. Un saludazo de acá, de parte mía y de mi esposa.
0: Andale.
2: Aquí está escuchando.
0: Ah, vaya. Hasta que la llevaste contigo, Jimmy. Ándale, pues.
2: Me caigo como el chicle.
0: Seguro. Te mando un abrazo a ti y a tu esposa, ¿ok?
2: Igualmente, Humberto.
0: Ándale, pues, mucho gusto en saludarte. Qué bonito, es lo bonito. Bueno, pues ya escucharon a director general y dueño de la fonda Don Chón. Don Chón. No se te olvide que hoy es el Día Mundial de la Piratería, Victorino. Y yo quiero que me digas algo. Digo, porque pues todos los días platicamos que es el Día Internacional de la Civilización, que es el Día Internacional de etcétera, etcétera. Pero específicamente, cuéntame por qué hoy es el Día Mundial de la Piratería, algo así por el estilo.
3: A ver, permíteme, Humberto, vamos a ver por qué es el Día Internacional de la Piratería. Bueno, pues déjame decirte, Humberto, que la piratería, falsificación, aquí está. Ya lo encontré, se me había perdido. Déjame decirte que el Día de la Piratería es una falsificación y la piratería, en contra de todo ello, es con el único propósito y la finalidad de dar a conocer las desventajas de la compra y venta de bienes y servicios ilegales, así como generar conciencia hacia el consumo responsable. Asimismo, se pretende promover el respeto a los derechos de la propiedad intelectual, referido a los patentes y derechos de autor, que incentiven la legalidad y la protección a la creatividad.
4: No entendí nada, don Víctor. ¿Sería usted tan amable empezar de nuevo?
3: ¿Quiere que se lo diga en inglés?
4: No. Tienes

0: español no le entendí, menos en inglés.
1: ¿Cómo que no le entendía, Chencho?
2: Oiga, don Victorino.
1: ¿Qué pasó, Chencho?
2: Esto pasó en un barco.
1: ¿En un barco?
2: Sí. Hablando de piratas. Dice, capitán, capitán, hay un agujero en el barco. Eso dijo uno de los marinos. Hay un agujero en el barco, capitán. Y dice el capitán, bueno, si hay un agujero en el barco, llame al pirata Patapalo. ¿Quién le llame yo al pirata Patapalo? Sí. ¿Y para qué? Pues para taparlo, el agujero. ¿Se entendió, Neto?
1: No.
2: ¿Se lo digo en chino?
3: No, no, no, no.

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4: Bueno, nos vamos a desconectar de TikTok. Regularmente en la hora y media que estamos transmitiendo para TikTok, nos bendice usted con su like, con su corazón, y llegamos siempre a una cantidad muy, muy favorable. 15,000, 16,000, 17,000 likes y corazones. Pero el hecho de cortarnos de TikTok es con el propósito de pedirles que bajen nuestra aplicación, la aplicación de Luna Esta Radio. Porque nos están viendo en TikTok, pero esa es una cosa. Si quieren tener nuestra aplicación para oírnos cuando no estén en TikTok, entonces nada más en medio de ahí de la página donde están, hay un enlace que dice humbertolunaradio.com. Ustedes le presionan ahí, ¡paz!, automáticamente bajan la aplicación y ya forman parte de la familia. Tenemos muchos, muchos seguidores ya, pero queremos que usted se agregue a nosotros. Así es de que, Chencho, por favor, apriétele ahí a los botones para desligarnos de TikTok, porque ya viene su graciosa majestad. Viene la gerente general de Luna Esta Radio.
5: Ay, mendiga viejilla. Déjeme, ¿cómo se dice? Borrar aquí TikTok para que no la vean, por favor, porque es una viejilla insoportable, hija de toda su república mexicana.
4: Te voy a platicar una historia muy bonita. Quiero que la disfrutes. Quiero que la goces. Quiero que lo que quieras. Y luego te voy a poner una canción de Shakira, que ya grabó con un grupo de regional mexicano que se llama Fuerza Régida. Hazme el favor.
6: ¿Fuerza Régida?
4: Sí, así se llama, Fuerza Régida. Está extraño nombre, pero así como lo es, ya grabó con ellos. Vamos a ver, no la he oído yo cómo está Shakira cantando ahora con los grupos. Ya se está haciendo grupera. Pero ahorita se las pongo. Ahí te va este bellísimo relato que quiero que disfrutes. Fíjate que una vez iba un argentino, un mexicano y yo un peruano en un avión. El peruano de repente dice:
6: estamos pasando por mi país,
4: dijo el peruano. Y los otros dos dijeron:
6: ¿y cómo es que sabes que pasamos por tu país? Ah, porque he sentido el aire de Machu Picchu.
4: Está bien, ¿no? Al ratito el argentino dice:
6: ¡ah! ¡Ya estamos en mi tierra!
4: Y le preguntaron: ¿por qué sabes que ya estamos en tu tierra?
6: Sí, porque siento los Buenos Aires.
4: Está bien. El mexicano dice:
6: Chale. Ya estamos pasando por México. Estamos pasando por el DF, mi tierra.
4: ¿Y por qué dices eso?
6: Pues porque saqué la mano y me robaron el reloj.
4: Yo no sé si sea cierto.

0: Chihuahua. Y luego así tan de repente terminó.
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0: ¿Qué dices tú de esta canción, Victorino? ¿Te gustó?
2: Pues mira, está muy rítmica, está bonita, pero ¿sabes qué? Uh-huh. La música de fondo no me gustó. La misma música desde que empieza hasta que acaba.
0: Se llama El Jefe. Y la interpretó pues Shakira con Fuerza Régida. Pero pues no, es que no. Nosotros estamos acostumbrados a escuchar a Shakira con el tipo de música que interpreta y que ha interpretado por toda su carrera. Pero ahora, cantando así este tipo de música.
2: Hasta la palabrita que dijo.
0: Que no terminó, ¿verdad?
2: Que no terminó.
0: Hijo
2: no,
0: de pu.
2: Hijo de pu.
0: Pues sí, pero no quisieron ponerla, pero cuando la cantan en vivo, sí. La
2: no, y la pueden demandar, ¿eh? Disneylandia, ¿te acuerdas el osito amarillo aquel con chaleco rojo, que es el Winnie the Pooh? Uh-huh. Pues sí, hijo de Pooh. A lo mejor puede decir, oye, estás interpretando mis canciones o mis personajes.
0: Pero el personaje era le decían Pooh, ¿no?
2: Sí, ahí pero está. Digo, se puede dar...
0: Pero ahí su hijo, pues se tenía que ser hijo de Pooh.
2: Hijo de Pooh.
3: Ay, si ustedes fueran hijos de ella, hijos de Pooh...
0: Usted cállese, no se mete en lo que no le importa.
3: Bueno, ¿en qué estábamos, don Beto? Ay, eso de no hacer nada me tiene ya preocupado. Dice que la pereza es la madre de todos los vicios.
2: ¿Cómo?
3: Sí, la pereza es la madre de todos los vicios y como madre... Hay que respetarla.
2: Eso sí.
3: Yo digo no. Ay, fíjese que fue un amigo que yo tengo al doctor y es tan impaciente, mi amigo. Es impaciente. Fue con el doctor y le dice, oiga, doctor, ¿no tiene pastillas para la impaciencia? No, mejor olvides. No tenía impaciencia para esperar la respuesta del doctor. No, mejor olvides.
0: Chiste incomprensible. Mire, este no es un chicle. Este no es un chiste incomprensible. Del tipo que le dice a la mamá:
4: mamá, soy el más alto de toda la clase y también el que más sabe.
5: Sí, hijo, sí, pues eres el profesor.
0: Chiste incomprensible,
2: pero chiste, pero mamón.
0: Ay, señor. Nos quedan unos cuantos minutitos para finalizar esta hora. Pero después nos queda todavía otra más donde vamos a hablar. Déjame te digo de quiénes vamos a hablar ahora, Victorino. Pero me gusta esta hora que viene. Tú sabes por qué, ¿verdad? Porque hablamos de artistas que en un día como hoy, por ejemplo, nacieron, que en un día como hoy festejan su cumpleaños, o que en un día como hoy ya se nos adelantaron.
2: No solamente ellos, sino también nos hacen recordar viejos tiempos.
0: Sí, claro que sí. Mira, vamos a hablar en la siguiente hora, te va a gustar, de Mariana Soane.
2: Mariana Soane.
0: Esa que canta bien bonito. Ahorita te digo quién es ella. También vamos a hablar de pues un actor, conductor mexicano, Alfredo Adame, si lo conoces.
2: Es así.
0: Platicaremos del actor venezolano Víctor Cámara, también muy conocido. Ay, tristemente, en un día como hoy, murió pues una actriz mexicana que muchos conocimos, Dulce María. Dulce María de las Virtudes González, mejor conocida como Virma González, que actuó en varias películas. Pero de eso ya hablaremos. Si me permites también, un dato curioso que sucedió en un día como hoy. en el 2009, y que le pasó a la primera dama de Estados Unidos, Michelle Obama, cuando el señor Obama era presidente y ella era la primera dama. De todo eso vamos a platicar. ¿Te parece bien?
2: Me parece perfecto.
0: Se dice, me parece bien, perfecto, correcto y exacto.
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